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Muy buenos días, bienvenido, bienvenida a la mañana del domingo. Continuamos, lo hacemos durante las próximas 5 horas aquí con el tío Contreras y arrancamos con esa etapa tan polémica del Load y el Reload de Metallica. Se llama Fuel y lo escuchas en Rock FM.

Estás en Rock FM, sin duda una de las grandes bandas del momento tras su vuelta, tras aquel documental nacido hace un par de años escasamente. Parecía que no iba a volver a cantar encima de los escenarios, pero lo ha conseguido. Es desde New Jersey, John Bon Jovi y sus chicos sonando ya en Rock FM.

Llega el trío de las 9:30, Rock FM, nos lo manda desde Valladolid, Juan Antón, con él y con este tremendo inicio, madre mía, de Supergrass. Arrancamos el trío de las 9:30 desde Pucela, en Rock FM.

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0: Así concluía el trío de las 9:30 de Rock FM. Nos los mandaba el señor Juan Antón desde Valladolid. Lola Montez, temazo de los Volbeat con marca de la casa Rock FM. Continuamos y lo hacemos desde aquí, desde Carabanchel, en unos minutos en Rock FM.
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¿Qué tal, amigo, amiga? Yo soy Rodrigo Contreras y estás en Rock FM. No puede ser otro sitio. A través de la canción que te presento en esta mañana de domingo, por supuesto, es un lujo volver a esa formación que no es la clásica, pero sí que es para mí una de las formaciones más importantes de la historia de la música. Salían Gillan y Glover y entraban Glenn Hughes y el señor David Coverdale. Te hablo de esos Purple, del band de esos Purple setenteros que escuchas ya en Rock FM.

de Carabanchel a Vallecas en esta mañana de domingo en Rock FM. Vamos muy, pero que muy bien. Te vas a venir arriba con los Obús, clásico ochentero, sonando ya en Rock FM.

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Amigo, amiga, estás en Rock FM. Yo soy el Tío Contreras. ¿Cómo estás? Si te acabas de incorporar, bienvenido, bienvenida. Nos vamos a la actualidad. Hace tan solo unos días, Larry Mullen Jr., el batería de los U2, hablaba de su problema y su operación con la espalda. No descarta que haya un batería de apoyo. Él, con tocar una hora encima del escenario, ya se da por satisfecho. Veremos a ver qué pasa con esa gira de U2 para 2027. Mientras tanto, disfrutamos con su música en esta mañana de domingo en Rock FM.

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0: faceta de versionador en este Stand By Me sonando en Rock FM. Continuamos, lo hacemos con la guitarra inmortal del señor Carlos Santana en unos minutos. Aquí, ¿dónde si no? En Rock FM.
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Es sin duda uno de los grandes conciertos vividos en este 2026, por lo menos por mí. Yo soy Rodrigo Contreras, estás en Rock FM. Sonaba la guitarra, la voz y por supuesto la personalidad inmortal del señor Dave Grohl y su Foo Fighters. Continuamos, lo hacemos con la policía en este domingo 4 de octubre en Rock FM.

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Amigo, amiga, estás en Rock FM. Continuamos con una de las bandas noventeras por excelencia. Fue una de las grandes peticiones para nuestro pasado Rock FM 500. Se llaman Soundgarden y vienen con la voz inmortal del señor Chris Cornell en este Black Hole Sun. A Rock FM.

Es la voz eterna de Tina Turner sonando en Rock FM, 4 de octubre, domingo. Estamos en plena mañana y vienen las noticias frescas. Justo hace tan solo unos días iniciaba Metallica su residencia en The Sphere, en Las Vegas. Tienes toda la info en nuestra web rockfm.fm, sonando ya Nothing Else Matters en Rock FM.

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0: ¿Cuántas tardes, cuántas noches me habré cantado a grito pelado este By the Way que escuchabas ahora mismo en Rock FM? Continuamos. ¿Y qué es un día de fiesta? ¿Qué es un domingo a mediodía sin la Creedence Clearwater Revival? Seguida aquí en Rock FM.
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Es para mí sin duda uno de los grandes guitarristas de la historia y no me quedo corto al hacer esta afirmación. Era el sonido en Rock FM del señor Prince con este Purple Rain. Yo soy Rodrigo Contreras y sí, fíjate en vídeos de este tipo porque sorprende su técnica y sobre todo el feeling con que tocaba la guitarra. Continuamos y lo hacemos con uno de los mejores debuts de la historia de todos los tiempos. Boston, More Than Feeling en Rock FM.

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Amigo, amiga de Rock FM, llega uno de los momentos más emocionantes de esta mañana. Se cumplen 56 años del fallecimiento de una auténtica diosa. Nos vamos hasta el Landmark Hotel de Hollywood y después de una sobredosis accidental de heroína, a los 27 años se encontraba el cuerpo sin vida de la señorísima Janis Joplin. Tremendas canciones, tremenda voz y tremenda personalidad la de esta cantante de referencia totalmente que hoy homenajeamos en Rock FM.

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La canción prohibida por sus propios músicos en directo, Creep, sonando Radiohead, clásico noventero en esta mañana de domingo. ¿Cómo estás? Ya sabes que tenemos todas las redes sociales abiertas. Puedes hacer peticiones, luego ya veré yo si los pincho o no. Continuamos, lo hacemos con The Rasmus, esto es In The Shadows en Rock FM.

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0: Sin duda el nombre del momento son Oasis, Whatever, sonando en Rock FM. Continuamos, lo hacemos con esa gira 2027 anunciada en toda Europa. 2 fechas en Barcelona. Puedes consultar todos los detalles en nuestra web, rockfm.fm. Enseguida, The Beatles.
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Rock FM, continuamos. Aquí el tío Contreras, sí, el de Rock FM Motel. Mañana a partir de las 9 vuelvo a abrir las puertas de nuestro hospedaje nocturno. Pero hoy lo que nos compete es el mediodía, es el aperitivo, es la cervecita. Cuéntame cómo estás. Y seguimos con este clasicazo de Edwin Starr, War, en Rock FM.

Sonido sureño, sonido de la gran ZZ Top en Rock FM. Continuamos, lo hacemos advirtiéndote que esta noche amenaza con volver Little Steven y su Underground Garage, ya sabes, nuestro compañero más ilustre haciendo el garaje más famoso de la radio mundial. Continuamos, lo hacemos con este Born to be my baby, Bon Jovi, en Rock FM.

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Bien, amigo, amiga de Rock FM, hasta aquí ha llegado nuestro idilio por hoy. Casi 5 horitas juntos en la mañana y mediodía del domingo. No está mal. Yo soy Rodrigo Contreras y, como te digo, mañana a partir de las 9 te espero en Rock FM Motel, 9 de la noche. Somos Aves Nocturnas. Esto continúa y lo hace con la música con mayúsculas en Rock FM. Abrazo del Tito Contreras.

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Muy buenas tardes y bienvenido a Rock FM si te acabas de incorporar a la emisión. Yo soy Javi Gualde y en este domingo 4 de octubre maravilloso tengo un objetivo muy sencillo, que es ponerte buena música, acompañarte y, si puedo, hacer de tu día uno un poquito más feliz. Y para comenzar tengo una banda que está muy de actualidad porque tenemos nuevo disco suyo, bueno, dentro de muy poquito. Se va a llamar Carnaval de Luz y tiene una pinta espectacular por lo que ya hemos podido escuchar. Ellos son los irlandeses maravillosos de U2, a los que ya te pincho con su Sunday Bloody Sunday en Rock FM.

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Seguimos disfrutando juntos aquí en tu casa en Rock FM de este domingo maravilloso. Y venía yo pensando en que tengo muchas ganas de ver a la banda que te voy a pinchar a continuación, pero que de momento no tienen visita programada en nuestro país. Entonces, ¿qué es lo que he hecho? Pues el jueves que viene me voy a ver a una banda tributo en la que toca además nuestro ex compañero de Rock FM y ahora compañero de Cadena 100, Carlos Márquez. ¿Por qué? Porque toca en una banda tributo a Green Day. Y ahora te los voy a pinchar con uno de mis temas favoritos de su discografía. Esta maravilla se llama When I Come Around y suena, ¿dónde si no? En Rock FM.

Estamos disfrutando juntos del domingo aquí en tu casa en Rock FM. Es Javi Walde quien te saluda desde el otro lado de la radio. Estaba aquí en el estudio pensando en si te ponía algo de Elvis. Y la verdad es que me lo he pensado mejor. Y he pensado en ponerte algo sobre Elvis. Esta canción está compuesta e interpretada por una tipa que es espectacular. Menudo vozarrón tenía. Y está llena de referencias al rey del rock, que podrás encontrar en su letra con que te fijes tan solo un poquito. Se llama Black Velvet y te la pincho, ¿dónde si no? En Rock FM.

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0: Estamos disfrutando juntos aquí en tu casa en Rock FM de este domingo maravilloso 4 de octubre, un día perfecto para escuchar rock and roll. Es Javi Walde quien te saluda desde el otro lado de la radio y quien te invita a que no te alejes demasiado de tu dispositivo de reproducción de audio, porque entre otras cosas, en la próxima hora vamos a hablar de algo tan importante como de las entradas para los próximos conciertos de Oasis. Y cuidado, porque es muy importante que no caigas en la trampa de la que te voy a hablar.
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Disfrutamos juntos aquí en tu casa en Rock FM de este domingo. Yo soy Javi Gualde, que te acompaña al otro lado de la radio y que tiene información importante para ti. Si te has quedado sin tickets para Oasis, te tengo que decir que no compres entradas en reventa ahora mismo. Lo primero, porque te vas a dejar un riñón y créeme, nada vale 4.000 euros, sea Oasis o sean los Beatles resucitados. Y por otro lado, porque esas entradas, y esto lo dice la banda, pueden ser canceladas. Habrá una reventa oficial, ojo, cuando se acerque la fecha de los conciertos a través de Ticketmaster y Tickets, ¿vale? Allí podrás comprar las entradas al precio original cuando se reventan, pues bueno, de la gente que no puede ir, pero por el amor de Dios, no caigas en la trampa, que a lo mejor te quedas hipotecado y encima en las puertas del estadio. Y ahora te voy a pinchar a una banda que no es Oasis, sino que son sus rivales, los Blur, que ya suenan con Country House aquí en tu casa, en Rock FM.

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Seguimos disfrutando juntos del sábado aquí en tu casa en Rock FM. Ahí estaban sonando los Scorpions con su Rock You Like a Hurricane. Y ahora te voy a poner una canción de la que te voy a contar una pequeña y embarazosa anécdota. Yo estuve años pensando que esto por algún motivo lo cantaba Mick Jagger. Y es que no sé si es la voz del vocalista, si es algo en el estilo, que no sé qué por qué me recuerda a los Stones, pero no tiene nada, nada que ver con los Stones. Fue una banda que tuvo un One Hit Wonder y que se ha quedado sonando hasta nuestros días. Tiene un mensaje además súper positivo que a mí me encanta. Ellos se llaman los New Radicals y ya te los pincho con su You Get What You Give aquí en tu casa en Rock FM.

Estamos disfrutando juntos aquí en tu casa en Rock FM de este domingo maravilloso. Yo soy Javi Walde, que te saluda desde el otro lado de la radio y que estaba ajustando ahora mismo el micrófono por si me oía raro. Oye, yo no lo sé si tú vas bien, pero yo la verdad es que me estoy dejando el dinero en entradas de cine, porque primero ha salido el documental de Oasis, luego va a salir el de Black Sabbath y luego también va a salir el de la banda que te voy a pinchar a continuación. Se va a llamar Unshatter y ya sabes que habla un poco del regreso de Linkin Park tras la muerte de Chester Bennington. Yo, por favor, que alguien me haga un Bizum solidario para poder ir al cine y comprarme unas palomitas para todo lo que hay que ver. Mientras espero ese Bizum maravilloso que me vas a hacer, te voy a pinchar evidentemente a esos maravillosos Linkin Park con Numb, que ya empiezan a sonar por aquí, por tu casa, por

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0: Tengo aquí en tu casa en Rock FM es Javi Walde, quien te saluda desde el otro lado de la radio y quien te invita a que no te alejes demasiado de tu dispositivo de reproducción de audio, porque entre otras muchas cosas tengo a unos punkis con muy mala leche que me están invitando a sonar dentro de muy poquito en nuestra antena. Así que no te muevas, porque nada, vuelvo con esto y con muchísimo más.
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Seguimos disfrutando juntos aquí en tu casa en Rock FM. Ahí estaba sonando la canadiense Alanis Morissette. Yo soy Javi Walde, te acompaño desde el otro lado de la radio y voy a cumplir con la promesa que te he hecho hace un rato, porque te voy a pinchar a unos punkis muy cabreados y con muy mala leche. No sé tú, pero yo estuve hace unos días metiéndome una jornada importante de días consecutivos de trabajo y acabé bastante quemado. Y la verdad es que esta es la canción que me pongo cuando ya no puedo más. Es una canción que me hace, bueno, pues sacar un poco toda esa mala baba cuando estoy de mal humor, y quiero compartirla contigo por si acaso, tienes un mal día. Ellos son Ramones, que no los Ramones, y ya suenan con I Wanna Be Sedated en Rock FM.

Seguimos disfrutando juntos del domingo aquí en tu casa en Rock FM. Yo soy Javi Walde y hoy es un día de lo más especial. Cuenta la leyenda que un 4 de octubre de 1973 nacía uno de los grupos más emblemáticos de todo el rock nacional. Te hablo, como no, de Leño. Ya sabes que cuenta la historia que Rosendo pronunció la mítica frase de "chico, hasta aquí hemos llegado", después de una fuerte discusión con José Carlos Molina de Ñu, que decía que las canciones que hacía Rosendo eran un Leño. Y así se quedó Leño, que marcó, pues evidentemente, una trayectoria de lo más importante, definitoria e imborrable, pues en lo que viene siendo todo el rock patrio. Y ahora, como quiero mostrar mi agradecimiento, te pongo este maravilloso agradecido que ya empieza a sonar en Rock FM.

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Seguimos disfrutando del domingo aquí en tu casa en Rock FM. Es Javi Igualde quien te saluda desde el otro lado de la radio. Madre mía, parece mentira, pero hace ya una semana y hora y pico que acabó el Rock FM 500, menudo fin de más emocionante que pasamos juntos. Y la verdad que no sé si fue sorpresa para ti o no, pero a mí me emocionó bastante la victoria de AC/DC sobre Queen, que yo personalmente no me la esperaba, pensaba que iba a ganar Bohemian Rhapsody. Pero bueno, como quiero celebrar esa victoria de los australianos, te los voy a poner, pero no con la canción que ganó, porque como yo soy un punk y hago lo que me da la gana, así que te voy a pinchar una de mis favoritas. Esta maravilla se llama Shoot to Thrill y suena, donde si no, en Rock FM.

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0: Seguimos disfrutando juntos aquí en tu casa en Rock FM de un domingo maravilloso. Es Javi Walde quien te saluda desde el otro lado de la radio y una vez más te invita a que no te alejes demasiado de tu dispositivo de reproducción de audio porque vamos a hablar de un montón de cosas en la próxima hora. Voy a pincharte, entre otras cosas, una canción que surgió de una crítica feroz a un gran músico y también hablaremos, cómo no, de esos rumores de que Pearl Jam tiene un batería nuevo. Te voy a aclarar bien lo que ha pasado y por qué Pearl Jam ha tocado con uno de los colaboradores más íntimos de Paul McCartney.
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0: Seguimos disfrutando juntos de este domingo maravilloso aquí en tu casa en Rock FM. Es Javi Gualde quien te acompaña al otro lado de la radio. Te voy a contar una historia muy, muy, muy curiosa. Estaba una vez Mark Knopfler en Nueva York cuando le dio por entrar, por lo que fuera, se iría a comprar un microondas, a una tienda de electrodomésticos. ¿Cuál es la casualidad? Que ahí se encuentra a uno de los empleados, un repartidor que estaba cargando cajas pesadas y se puso a mirar la tele y justo pues estaba sonando estos videoclips míticos de la MTV y el tipo empezó a quejarse de lo lindo, empezó a decir que eso no era trabajar, que les estaban dando dinero por nada. Total, que Mark Knopfler, en vez de ofenderse, porque al final él era músico y también salía en la MTV, se quedó maravillado y sacó papel y boli y empezó a apuntar todo lo que estaba diciendo este tipo para hacer una canción que acabó inmortalizando tanto al bueno de Knopfler como al tipo aquel del que no sabemos el nombre, pero del que sí conocemos siempre aquellas palabras de crítica hacia los músicos. Ellos son Dire Straits, como te estaba contando, y lo que yo te pincho ahora se llama Money for Nothing, que suena, ¿dónde si no? En Rock FM.
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Seguimos disfrutando de este domingo maravilloso aquí en tu casa en Rock FM. Es Javi Walde quien te acompaña desde el otro lado de la radio y quien te va a poner un poquito al corriente de la actualidad musical. Y es que Pearl Jam no tiene batería nuevo, al menos de forma permanente. ¿Qué es lo que ha pasado? Hace unos días la banda tocó, digamos por sorpresa, porque era Eddie Vedder el que estaba anunciado en el cartel, con un batería que se llama Abe Laboriel Jr. ¿Que no te suena? No te preocupes. Es básicamente el batería que colabora siempre, siempre, siempre con el bueno de Paul McCartney. Sin embargo, después del concierto, la banda lanzó un comunicado en el que, bueno, pues básicamente daban las gracias al músico por echarles un cable, pero no le anunciaban como nuevo artista permanente de la banda. Así que por el momento sigue siendo un misterio quién va a llevar el ritmo de Pearl Jam. Lo que sí que voy a hacer

mientras vemos quién contratan, es pinchártelos a ellos, además en su mejor momento. Esta maravilla se llama Alive y suena donde si no, en Rock FM.

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Seguimos disfrutando juntos aquí en tu casa en Rock FM. Es Javi Walde quien te saluda desde el otro lado de la radio. Y me vas a perdonar si me repito, pero creo que es muy importante que te lo recuerde. No caigas en la trampa de la reventa con las entradas de Oasis, porque te vas a dejar un verdadero riñón, un dinero que no vale una entrada para nada, ¿vale? Y al final te puedes quedar en la puerta. ¿Por qué? Porque la propia banda ha puesto en su Instagram que todos los tickets que se están vendiendo ahora en mercados secundarios son susceptibles de ser cancelados. Es decir, que te puedes gastar 4.000 pavos en una entrada con mala visibilidad para encima luego quedarte en la puerta del estadio. Sí que habrá una reventa que será anunciada cuando se acerquen las fechas de los conciertos y que tendrá lugar a través de canales oficiales y a los mismos precios que se pagaron originalmente. Así que si quieres ir a ver a Oasis, ten en cuenta esta información que es muy importante y que te puede salvar la cartera. Por lo pronto, yo te pincho a los hermanos Gallagher con su más famoso himno. Esto es Wonderwall, que ya suena en Rock FM.

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0: Disfrutamos juntos del domingo aquí en tu casa en Rock FM. Es Javi Walde quien te acompaña, ya sabes, hasta aproximadamente las 10 de la noche y quien te invita a que no te alejes demasiado de la radio, porque en la próxima hora tenemos uno de los hoteles más especiales de toda la historia del rock. Tendremos también a Twisted Sister, tendremos a Creed, tendremos a Bon Jovi y tendremos a muchos más con los que vamos a disfrutar juntos. Así que dame tan solo un segundín que ahora mismo estoy de vuelta.
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Seguimos disfrutando juntos del domingo aquí en tu casa en Rock FM. Yo soy Javi Walde y estaban sonando los maravillosos Twisted Sister, con su We Are Not Gonna Take It. Bueno, una banda que, por cierto, está girando ahora con Sebastian Bach, el de Skid Row, no el compositor clásico, a la voz. Yo, sinceramente, no sé qué tal está funcionando ese experimento con Gaseosa, pero también te digo que si vinieran a nuestro país, no me importaría verles. Solo les he podido ver una vez, fue en un Sony Sphere en 2011, en el que tocaron después de Iron Maiden, y te digo a día de hoy, y con la mano en el pecho, que fue uno de los 5 mejores bolos de mi vida. Otros a los que me gustaría ver en directo, que no les he podido ver tampoco, son los que te voy a pinchar a continuación. Ellos son Creed, leyendas de los 90, a los que ya te pincho con Higher, aquí en tu casa en Rock FM.

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Seguimos disfrutando juntos aquí en tu casa en Rock FM. Es Javi Wall, de quien te habla desde el otro lado de la radio. Y ahora te voy a poner una canción que es, sin duda, una de mis favoritas de todos los tiempos. Es un tema que realmente no necesita casi ni presentación, pero sí que te quiero decir que es un canto al amor, es un canto a intentarlo, es un canto a no rendirse nunca, incluso cuando las cosas pintan chungas. Él es el Duque Blanco, él es David Bowie, y ahora te lo pincho con su gran himno, con Heroes, que ya empieza a sonar aquí en tu casa en Rock FM.

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aquí en tu casa en Rock FM de este domingo maravilloso. Es Javi Walde, tu amigo y vecino, quien te saluda desde el otro lado de la radio. No te lo vas a creer, pero el cantante de la banda que te voy a pinchar a continuación intentó entrar a AC/DC como vocalista cuando Brian Johnson estuvo chungo de los oídos, que prácticamente se quedó sordo. Ya sabes que el puesto de cantante se lo acabó quedando temporalmente el bueno de Axl Rose, pero las cosas podrían haber sido muy distintas si a este australiano le hubiera salido bien la jugada. De todas formas, tú imagínate tener 2 horas para ensayar con las leyendas del rock. O sea, madre mía de mi vida, o sea, yo daría una pierna, aunque luego no me cogieran, solamente por poder cantar junto a Angus o junto a Chris Slade. Bueno, en fin, una verdadera maravilla. La banda que te voy a pinchar a continuación, como te decía, se llama Jet, y ahora suena con Are You Gonna Be My Girl, aquí en tu casa.

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0: Seguimos disfrutando aquí en tu casa en Rock FM. Es Javi Walde quien te saluda desde el otro lado de la radio y quien se tiene que despedir de ti hasta la semana que viene. Ya sabes que nos escuchamos sábados y domingos entre las 5 y las 10 de la noche aproximadamente. Eso sí, no apagues la radio porque en unos minutos de nada abre su Underground Garage Little Steven, el emblemático guitarrista de Bruce Springsteen y la E Street Band. Tiene un programazo que no deberías perderte. Por mi parte, darte las gracias por estar al otro lado y emulando al gran Don Héctor del Mar, decirte aquello de aquí estoy porque he venido, aquí estoy si no te gusta mi canto, como he venido, me voy. Nos escuchamos la semana que viene, muchas gracias por estar ahí.
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